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0: Hola, hola, bienvenidos, bienvenidas, ¿cómo están? Estamos en un episodio más de Ya Oíste. Yo soy Génesis Sainez y hoy tenemos un tema muy peculiar, un tema que puede pasarle a cualquiera, nadie está exento. En la cocina, en el trabajo o incluso en tu casa, en la calle, que son las famosas quemaduras. Y vamos a hablar sobre qué hacer en un momento difícil que está, porque muchos entramos en pánico en ese momento, es como de, ay, se está quemando, está pasando algo, pero no, a esto nos viene a acompañar nuestro querido doctor Oscar Reyes, jefe del servicio de urgencias. ¿Cómo está, doctor?
4: Hola, buenas tardes, bien, gracias, aquí, gracias por la invitación.
0: Ay, muchas gracias a usted por acompañarnos. Esto se va a poner bueno, porque estamos en una temporada donde justo puede haber muchas, muchas quemaduras, pero vamos a empezar sobre qué son las quemaduras, doctor.
4: Bueno, las quemaduras prácticamente son lesiones causadas por agentes físicos externos, principalmente sea fuego directo, líquidos calientes. Existe también las quemaduras por corriente eléctrica y en menor medida, pero también existen las quemaduras químicas. Entonces, wow, básicamente son lesiones térmicas, básicamente.
0: ¿Cómo son los tipos de quemaduras, doctor, que le han llegado?
4: Bueno, las quemaduras se clasifican, puede ser por, como ya mencionamos, por el tipo de agente que la ocasiona, que ya mencionamos que puede ser por fuego directo, le llamamos por escaldadura, quiere decir por líquidos calientes, quemadura química y quemadura eléctrica. Esa es una clasificación que es de acuerdo al agente físico que lo ocasiona. Y para nosotros como médicos es muy importante clasificarla de acuerdo a la profundidad o la gravedad de la lesión.
0: Ajá. Okay.
4: Hay varias clasificaciones, conforme van pasando los años, se han creado varias clasificaciones. La más usada o la que está más en boga es la que le divide en primer grado, segundo grado y tercer grado.
0: Oh, sí.
4: Ajá, eso es de acuerdo. A nosotros como personal de la salud nos funciona mucho para determinar la gravedad de la lesión y a la vez de saber la gravedad de la lesión, saber si el paciente requiere ser tratado en un hospital o puede ser tratado en su domicilio. La quemadura de primer grado es la que comúnmente cuando vamos a la playa y nos asoleamos.
0: Lo bronceadito.
4: Ajá,
0: acá.
4: Esa es una quemadura de primer grado. Obviamente, pues como la mayoría de la gente sabe, pues no es necesario ir al hospital para tratar ese tipo.
0: Incluso hay gente que se broncea por gusto, ¿no?
4: Ah, o sea, exactamente. Y es algo irónico, pero las quemaduras de primer grado son dolorosas precisamente porque afectan las capas superficiales de la piel, que se llama epidermis, y es ahí donde están los receptores del dolor.
0: Ya tocamos el de grado 1.
4: Primer grado,
0: ya ven. Nos vamos con el de segundo grado.
4: Okay. Sí, el de segundo grado, ya estamos hablando que ya la quemadura es más profunda. De hecho, la quemadura de segundo grado se divide en superficiales y profundas. Ajá.
0: Okay.
4: El segundo grado ya afecta capas más profundas de la piel, en este caso la dermis. Y este tipo de quemadura es muy importante porque la recomendación es que sí se tenga una atención médica, que ya son más profundas a diferencia de las de primer grado. Uh-huh. ¿Cómo los vamos a identificar? La piel se pone rosa y las famosas ampollas o flictenas. Ajá, ya es una característica de las de segundo grado que ya van a cursar con ampollas. Ajá, entonces este tipo de quemaduras lo da sugerencia es que sí se vaya a alguna atención médica, a diferencia de las de primer grado.
0: Sí, sí me ha tocado ver, no me ha pasado, pero sí me ha tocado ver que el aceite creo que es lo más común que vemos que les cae en la piel e inmediatamente como que empieza a salir la ampollita, o sea, obviamente entre el movimiento y todo de que te arde, me tocó ver que a mi mamá le salió una enorme, pero no entendía, o sea, yo en mi mente es como, ¿por cómo es que sale o por qué salen las ampollitas? ¿Es como media de protección de la piel o por qué se da?
4: La mayoría de las quemaduras de segundo grado, como bien mencionas, está ocasionado por líquidos calientes, ya sea aceite, agua hirviendo, o también por objetos calientes como el clásico, la plancha, la secadora.
0: Yo con mi plancha del peine.
4: Entonces, la ámpula o ampolla, como se le conoce, aflictena, no es otra cosa que se sale el líquido de la piel y se acumula ahí. De hecho, más adelante vamos a ver que cuando ya las quemaduras son más extensas, algo que daña mucho al paciente es la pérdida de líquido o de volumen, que le llamamos nosotros.
0: Okay.
4: Ajá. Aquí también es importante mencionar, ya cuando entramos a una quemadura de segundo grado, nosotros ya a nivel médico, es muy importante la extensión de la quemadura. ¿Estás de acuerdo que no es lo mismo que te, como bien mencionas, que te quemes una área pequeña de tu mano a que te quemes, por ejemplo, todo el tórax, ¿no? O todo el pecho. Sí.
0: Pero pasemos a la de la quemadura de tercer grado, que esa es la última de la escala, sí, por así decirlo.
4: Es la más grave. Por lógica, pues la profundidad es mayor. Aquí es cuando el paciente inclusive ya tiene exposición de hueso, exposición ósea, cuando ya se quema tendones, ya se queman como músculo. Obviamente, pues son pacientes que se exponen a corrientes térmicas o están mucho tiempo expuestos, sobre todo cuando hay fuego directo, ¿no?
0: Claro.
4: Y desafortunadamente muchas de las veces el tratamiento es quirúrgico. Muchas veces inclusive si una extremidad está muy afectada, inclusive puede requerir amputación. Entonces ya es una quemadura pues ya más grave, ¿no?
0: Y hay una pregunta que me gustaría hacerle, porque creo que todos necesitamos saber esas acciones rápidas. Que en dado caso, no sé, estoy en mi casa y veo, o sea, para poder ayudar y también para saber qué hacer yo, ¿no? ¿Qué hacer cuando estás en ese momento que no estás obviamente en el doctor o en lo que llegas? ¿Cómo tratarlo o hacerlo inmediatamente, una quemadura?
4: La principal recomendación es no aplicar ninguna sustancia a la quemadura.
0: Ni la famosa clara de huevo.
4: No, ni hay veces que le ponen antibiótico en crema, tampoco se sugiere. Clara de huevo, algunas cremas como el tepezcohuite, el aloe. Entonces, la sugerencia es no aplicar nada de eso. Tampoco agua fría. Mucha gente, pues la lógica muchas veces llegaría a pensar, pues si se quema y está caliente,
0: claro,
4: pues échale agua fría, ¿no? Sin embargo, no. Sí se sugiere, obviamente, que se lave la herida con pura agua, pero que el agua sea tibia o templada.
0: Okay. Uh-huh.
4: Tampoco se recomienda poner hielo.
0: ¿Y por ejemplo el agua es en contacto directo o como suavecito?
4: No, directo.
0: Directo, uh-huh.
4: Ok. Ajá, entonces y después taparla con un apósito antiadherente, o sea, evitar que no sea un apósito que se pegue en la piel y obviamente pues que esté limpio, ¿no?
0: Claro, principalmente.
4: O sugerencia que esté limpio. Y si la quemadura sí se ve que tenga ampollas o todo sugiere que sea de segundo grado, pues sí se sugiere que vaya a atención médica.
0: Y lo que hoy nos comparte, doctor, es muy, muy importante, porque hay cosas que ni siquiera sabemos. O sea, podemos decir que es muy como de, ay, no me va a pasar, o nada más me quemé tantito, pero lo dejamos a la desidia y son cosas que se pueden complicar. Nos ayudó a desmentir muchos mitos. Muchas gracias. Y pues, sin más por el momento, yo le agradezco mucho que nos haya acompañado. Espero que se lo haya pasado muy bien.
4: Sí, al contrario, gracias a ustedes.
0: Y pues nada, Estelovers, la verdad es que yo estoy muy, muy agradecida. Muchísimas gracias, doctor, por esta compañía, por compartir información tan valiosa. Yo soy Génesis Sainz, fue un gusto tenerlos aquí. Muchísimas gracias, nos vemos en el próximo episodio. Adiós.

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bien, raza? Los saludo con muchísimo gusto en esta mañana rica, sabrosa, fresca del domingo. Domingo 13 de septiembre 2026. ¿Qué tal? Disfrutando de tu fin de semana, cargando la pila, descansando sabroso. Qué bueno, me da muchísimo gusto. Pues sigue descansando, sigue relajándote y más, disfrutando de la mejor programación de la Radio Camotera. Y estás en las madrugadas magníficas. Aquí en el 95.5 de FM Puebla, 99.9 FM en Atlixco, transmisión simultánea. ¿Qué tal la lluvia, eh? ¿Qué tal? Tremendo aguacerazo que cayó en la capital camotera. Aquí por los rumbos al Cerro de la Paz, ¿no, hombre? Con todo. Tupidito, con viento, ¿no, hombre? Estuvo cañón y hubo algunos puntos de la ciudad que se volvieron a inundar, ¿no? Es que ya estas lluvias son atípicas, estas lluvias ya dan miedo, ¿eh? Ya más ves negro el cielo y ay, manita la ramita, ¿por dónde va a caer? Pues sí, hay que estar prevenido porque también hay información de que seguirá lloviendo en los próximos días. Entonces, pues hay que tomar las debidas precauciones porque sí, ya estas lluvias nos ponen en serios aprietos aquí en el Valle Camotero. Y con total, compa Jerry, llevándote tus roles favoritas, tus roles del recuerdo de aquí hasta las 6 de la mañana. Así que quédate conmigo y ponte en contacto a través de las vías que ya ubicas, que ya conoces, que ya te la sabes, ¿eh? Ahora sí que ya se la saben. A través del WhatsApp, bienvenido su mensaje de voz, su mensaje de texto en el 22 28 20 34 82. Si lo prefieres, ponte en contacto a través del 222 242 1312. El teléfono en cabina para escuchar tu melodiosa noche. También llegamos a ti a través de TuneIn Radio. Dile Alexa, reproduce la magnífica 95.5 FM y te pone justamente en contacto con nosotros para que disfrutes de tus rolas, de tus recuerdos. Checa lo que hay para ti en las redes de la magnífica FM, siempre con algo interesantón, algo jocosón, algo que te entretiene justamente en las redes sociales. A tu Cuatatán ya lo encuentras conectado en todas las redes sociales. Ubícame como el compa Jerry MX para que tengas tu mensaje. Yo sí respondo tus mensajes, pero ubícame como el compa Jerry MX. 12 con 19 minutos, son las 12 con 19 y entre otras cosas, hoy es una fecha importante en la historia de México. Es el aniversario 179 de la batalla de Chapultepec. Defensa de Chapultepec por parte de los cadetes del heroico colegio militar, que prácticamente pues, eran unos niños los que ofrendaron su vida en pro de la patria ante el poderío del ejército norteamericano, que pues sí, en esos tiempos, en esos años, 1847, hubo una intervención norteamericana. Y justamente hoy ahí en el Boulevard 5 de Mayo, el Boulevard 5 de Mayo y la 25 Oriente, pues por ahí ya están los preparativos para la ceremonia con motivo de la batalla de Chapultepec, 179 años de esto. Así que, ¿te sabes los niños héroes? ¿Te conoces? ¿Te acuerdas de los nombres de los niños héroes? Fueron más de 50 cadetes justamente, pero pues destacaron 6, ¿por qué? Ya sabes cómo es la historia, ¿no? Cómo se diseña, cómo se va armando, pero bueno. Sí, fueron más de 50 los cadetes que participaron en esta batalla, en la defensa del castillo de Chapultepec. Y pues se destacan 6 nombres. ¿Te lo sabes? ¿Lo recuerdas? Porque clásica pregunta, ¿no? A ver, ¿cuáles son los nombres? Y pues le van para atrás, ¿eh? Ya no se acuerdan. Empiezan a hacer una mezcolanza de nombres y apellidos bárbara. Pero tú sí te la sabes, ¿no? ¿Te sabes los nombres de los 6 niños héroes? A ver, coméntamelos a través del WhatsApp 22 28 20 34 82. Sin leer a la maestra Google, ¿eh? Sin checar el dato en Google. No, de memoria. Sí, ahora sí que hay que ser honestos. Sin ver a Google, ¿te lo sabes? ¿Sí o no? Los nombres de los niños héroes. Hay un poblano por ahí. ¿Quién era el poblano? Sin checar Google, confío, ¿eh? 22, 28, 20, 34, 82. Así arrancamos las madrugadas magníficas. Tu Cuatatán, el compa Jerry, en vivo, aquí en La Magnífica.

0: 21 minutos y será ya la una aquí en las Madrugadas Magníficas. Tu cuenta del compa Jerry presentándote a la elegancia musical de México, Blanco y Negro, con esto que fue su Trophy 47. Quiero saber de ti desde el Perú. Xochitl contigo, Alex Fernández, el más chirris de la dinastía de los Fernández. Tú sigues aquí y eres mi droga. Lo escuchamos con Intocable, que ya se acerca la fecha de que la agrupación se presente en territorio camotero. 21 minutos y será ya la una, 22, 28, 20, 34, 82, para que te pongas en contacto en esta mañana de domingo 24 con el compa Jerry. Hoy que es el aniversario 179 de la defensa del castillo de Chapultepec, ya en la Ciudad de México, con los niños héroes, sí. Fueron más de 50 cadetes, pero destacaron 6. ¿Te acuerdas de los nombres de los niños héroes? No me hagas trampa, no me hagas trampa. Con Google. ¿Y quién fue el niño héroe poblano, Cuéntame, 22, 28, 20, 34, 82. Y saludos para mi compita Ernesto Genis, que ya se encuentra a través de los 222-242-1312, allá sintonizando en el Centro Histórico. Y derecha a la flecha me dice, no, ya no me acuerdo. Ah, te pasas, También se vale. Ahora mi pues, saludos, mi buen Ernesto, qué gusto que estés en contacto aquí en la patrona de los éxitos. 20 minutos y será ya la una. Pues vámonos con los cumpleaños de este día.
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0: Fuerte abrazo para la cuatitud cumpleañera en este 13 de septiembre. Santorán nos dice que hoy es San Amado de Sens. Llegó a ser obispo de Sion, lo que es ahora territorio de Suiza. Amado, nombre masculino de origen latino, significa amado por Dios. Otros santos de este 13 de septiembre: Marcelino, Juan Crisóstomo, Venerio, Claudio, Julián, María de Jesús, Aurelio María, Emiliano, Mariano de Jesús, y está por ahí Maurilio y Vitorio, los santos de este día. Y en esta mañana vamos a saludar con muchísimo gusto a la amigocha Marcela Rojas, que está celebrando su cumple. Muchas felicidades, que se la pase a toda pieza la amigocha. También le cuenta a Fernando Martínez Sandoval, que sea un magnífico cumple para Marcela, para Fernando y la cuatitud cumpleañera. Abrazo de tu cuatitud, compa Jerry, que este día sea todo magnífico.

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1: Buenas madrugadas magníficas dominical. Los extraños. Nadie como tú. Caray, andan medio destructivos los de la original banda Limón. Está bueno, aprovechando que es fin de semana. Y los rojos con doble filo. Esto fue media manzana. Antes recordamos a José Feliciano con La Copa Rota. Hay más recuerdos, más rolitas, más de lo que te gusta aquí con tu cuatropeo, compa Jerry. Así que sigue en contacto por el 95.5 de FM Puebla, 99.9 FM en Atlixco, en...

0: 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Buenos días, raza. La una con un minuto.
1: Y la temperatura
0: 17 grados.

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1: Una con 18 minutos en las Madrugadas Magníficas con tu cuarto tal, compa Jerry. Acabo de escuchar a Jaguarú y esto que fue, Pero Tu Mirada. Luego el jefe de jefes. Ahí estuvo los Tigres del Norte. Estuvieron los Tigres del Norte que se van a presentar este 15 de septiembre allá en la Ciudad de México en un concierto, pues sí, gratuito en la Alcaldía Venustiano Carranza. Así que si tienes la oportunidad de ir o tienes familia por esos lares y quieres disfrutar de un grito diferente, pues ahí van a estar los Tigres junto con la Sonora Dinamita y Maelo Ruiz. ¿Cómo la veis, vos? Va a estar bueno. Así que, ahí en la Venustiano Carranza, ahí estarán los jefes de jefes. Cuisillos, pregúntale a tu corazón y ¿cómo te va? Te preguntan los Acosta. Oye, tremendo pleitazo entre hermanos. Esto ya escaló. Esto ya es un tremendo escándalo del pleito que hay entre los hermanos Acosta. ¿Sí? El asunto está tan simple como que Sergio, uno de los fundadores y pilares del grupo, pues mencionó que ya interpuso una demanda a sus carnales, a sus hermanos Ricardo y Ernesto, ya que lo echaron a la calle luego de más de 30 años de formar parte de la agrupación. Todo esto por una polémica canción que les encargaron y que él no estuvo de acuerdo porque califica como una copia mal hecha de un clásico de Carlos Santana, una canción llamada Jingo. Entonces, pues él no estuvo de acuerdo en la producción de este tema. Y luego, pues también que lo amenazaron de muerte. La abogada de Sergio, Natalia Castillo, confirmó que la demanda está por asociación delictuosa, falsificación de firmas, fraude y hasta amenazas de muerte. No, hombre, y aparte Sergio dice que quiere frenar a sus hermanos para que sigan utilizando el nombre de la agrupación porque él es el dueño. Él registró el nombre de los Acosta y todo lo que derive de ello. Además de que pide una indemnización cercana a los 40 millones de pesos. Anda pues. Así que el pleito está grueso entre los hermanos Acosta. ¿Terminará ahí la historia musical de esta agrupación de San Luis Potosí? ¿Vendrá una nueva? ¿En qué parará todo esto? Sí, tremendo escándalo con los Acosta, que aquí los escuchamos en la Patrona de los Éxitos. 1:21, es la 1:21.
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1: Está nutrida la información en este fin de semana, así que nos vamos por partes, como diría Jack el Destripador. Vámonos con la información de la Liga MX, los partidos de la jornada 8. Arrancamos con el pie derecho la jornada porque el Pueblita fue a visitar al Necaxa. Y bueno, también hay que decirlo, un partido somnífero, un partido aburrido, un partido tedioso, pero que en los últimos minutos el Puebla supo resolver y vence 1-0 al Necaxa, que con esto derivó que al director técnico de los Hidrorrayos le dieran cuello. Así que Necaxa se quedó sin técnico a raíz de la derrota que sufrieron con el Pueblita. Luego el Atlante, ¡ah, caray! Me lo repasaron. En casa perdió 3-0 con el Pachuca. Luego también otra visita ganó. Me refiero al Querétaro, 1-0, le ganó a los Xolos. Luego aquí el Toluca vence 5-2 al Atlas, el Toluca que será el siguiente rival del Pueblita aquí en el Cuauhtémoc. Luego en el Derby del Norte, par de roscas entre Rayados de Monterrey y los Tigres del Universitario de Nuevo León. Y luego en el llamado Clásico Joven, tremendo agarrón de toma y daca. El Cruz Azul vence 4-3 al América. Sí, que por ahí le perdonaron una tarjeta roja a un jugador del América por un codazo que dio. Ahí es donde dices, bueno, ¿y dónde está el VAR? ¿Dónde está el juego limpio? Siente tu liga. pues nomás quedó, nomás queda en la pura frasecita, pero la realidad es otra. Pero por lo menos hubo justicia en el terreno de juego y el Cruz Azul ganó 4-3 al América. Para este domingo, dos encuentros a las 19 horas, Santos enfrentando al FC Juárez, también a las 19:07, las Chivas enfrentando a los Pumas, va a ser buen agarrón, y mañana lunes termina la actividad de la jornada 8 con el León enfrentando al San Luis. Rápidamente, ¿cómo queda la tabla? Líder Toluca con 16 puntos, mismos que tiene el América. Con 15 está Cruz Azul, 14 puntos las Chivas. Con 13 unidades tenemos a Querétaro, Tijuana, Puebla, que está en el lugar número 7, y el Atlas. Así que el Pueblita muy bien y está a nada de disputar los primeros lugares, el primer lugar a 3 puntos. Así que va a ser un agarrón interesante entre Puebla y Toluca aquí en el Cuauhtémoc. Luego con 11 unidades está Pachuca y Pumas. Con 10 tenemos a Monterrey y León. Todavía faltan partidos, pero el Pueblita bien en el lugar número 7 hasta el momento en la tabla general. Rápidamente comentarte en el fútbol internacional que Santi Jiménez llegó con su primera anotación con el Porto en triunfo justamente con su equipo. Así que debuta bien Santi Jiménez ahí en el fútbol portugués. En lo que se refiere a la Liga Española, los resultados al momento: Sevilla vence 1-0 al Valencia, el Racing de Santander se impone 2-1 al Alavés, el Español de Barcelona le gana 2-0 a Osasuna, empate 1 entre el Athletic y el Elche, Real Madrid, la Casa Blanca se impone 4-1 al Rayo Vallecano. Para los partidos de hoy tenemos justamente que el Celta de Vigo enfrenta al Málaga, Levante contra el Barça a las 8 de la mañana con 15 minutos tiempo de México, Getafe visitando al Deportivo, Real Sociedad hace lo propio contra el Atlético de Madrid a la 1 de la tarde, y a la misma hora Real Betis enfrentando al Villarreal. Así entonces la actividad de la Liga Española. Hubo actividad de box aquí en la ciudad de Puebla y los resultados que se dieron justamente en las contiendas. En peso crucero, Julio César Chávez venció a Jason Troncoso en el primer asalto. Luego en peso semicompleto, Omar Chávez también vence a Brian Santander en el segundo round. Y en la pelea por el campeonato federativo de la Asociación Mundial de Boxeo, entre Alexandro Peque Santiago y Alexis Chapito Molina, se impone Alexandro Peque Santiago. Y en otro encuentro, Roberto Chávez Jr. contra Miguel López Gallegos, gana Roberto Chávez Jr. Esos fueron los resultados de las peleas que se dieron ayer aquí en Puebla. Y que te comparto aquí en la patrona de los éxitos. En el siguiente bloque, más información deportiva, porque repito, ahora sí, está nutrida en este fin de semana. La 1:27.

0: En 14 minutos serán las 2 aquí en las madrugadas magníficas. Tú puedes tener compañía y acompañándote desde lo más alto del Cerro de la Paz con este rolón de El Divo de Juárez, Juan Gabriel. En esta primavera, una aventura es lo que nos comparte el grupo Niche. Qué rolón de 1990 de su producción Cielo de Tambores. Antes de Aguarú, Vida no te vayas y Tres veces te engañé y no te lo manda a decir, ¿eh? Pero es Chayito Valdés. En un tema de inspiración de Candelario Macedo, original de 1979. 13 minutos y serán ya las 2 aquí en La Patrona de los Éxitos.
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0: Vámonos con la Serie del Rey, la gran final de Liga Mexicana de Béisbol entre los Olmecas de Tabasco y los Toros de Tijuana, que se reanudó justamente la actividad de esta Serie del Rey el pasado viernes. Recordemos que la serie estaba empatada juego por bando. Y Toros de visita se impone 2-0 los Olmecas. Con esto tenían ventaja 2-1. Ayer sábado se llevó a cabo el siguiente compromiso. Y ahí sí, los Olmecas en casa se imponen 9-1. Así que nuevamente esta Serie del Rey está empatada a 2-1. Hoy domingo tendremos la actividad. Será el último compromiso en casa de los Olmecas de Tabasco, buscando sacar ventaja justamente para el compromiso. ¿Tú qué opinas? A través del WhatsApp 2228-2034-82 nos iremos a los 7 juegos. Se ve que esto está reñido, que está muy muy parejo el nivel en esta Serie del Rey. Así que hoy domingo a las 6 de la tarde, tiempo de México, bueno, del centro de México, Olmecas enfrentando a los Toros de Tijuana, en Serie del Rey, empatada a 2-1. En el deporte de las tacleadas, hoy tenemos infinidad de partidos en la jornada dominical de la semana número 1. De entrada tenemos que arrancamos a las 11 de la mañana, Leones enfrentando a los Santos, los Bengalíes contra los Bucaneros, los Colts enfrentando a los Cuervos, mientras que los Jaguares enfrentan a los Cafés, también los Titanes contra los Jets de Nueva York y los Tejanos contra los Bills de Buffalo. Luego los Aceros de Pittsburgh contra los Halcones de Atlanta, las Panteras contra los Osos de Chicago. Todos esos partidos a las 11 de la mañana. Luego a las 2 de la tarde con 25 minutos tenemos 4 encuentros. Los Vikingos contra Empacadores, los Raiders contra los Delfines, Cargadores enfrentando a los Cardenales y las Águilas contra los Comandantes de Washington. A las 6 de la tarde con 15 minutos los Jefes de Kansas City contra los Broncos de Denver, y a las 6 de la tarde con 20 minutos los Gigantes de Nueva York contra los Vaqueros de Dallas. Su nutrida, nutrida la semana 1 de la NFL. Y tenemos fin de semana de automovilismo, la Fórmula 1, el Gran Premio de España en este nuevo circuito que es el Mürburgring, allá en Madrid, España, que ya te había comentado, está cerca de Ciudad de Real Madrid, cerca del Aeropuerto Internacional de Barajas. Y hoy a las 7 de la mañana, tiempo de México, es la carrera con Lando Norris en la pole position, seguido por Kimi Antonelli, que solamente lo separaron 11 milésimas de segundo. Es una tremenda locura la velocidad que alcanzan y la diferencia entre uno y otro, lo que definió el primer y segundo lugar en cuanto a la salida, la parrilla de salida. Así que Lando Norris primero, segundo Antonelli, tercero Max Verstappen, una muy buena posición, seguido por Lewis Hamilton, Charles Leclerc, George Russell, Oscar Piastri, Lawson, Colapinto, el argentino, saldrá en la posición número 9, y Lindblad en el lugar número 10. Checo Pérez saldrá en el lugar número 18. Sí, saldrá en el lugar 18. Checo Pérez, pues va a estar complicado para el mexicano, pero pues ahí la lleva. A ver qué tal le va en este circuito, que es muy complicado En las divisiones inferiores F2, F3, hubo serios accidentes, hasta incendio de monoplazas, porque las barreras están muy cercanas. Es un circuito que no permite errores. Y la Monumental, que es una curva peraltada, más de 500 metros, una inclinación de 20 grados, algo así. Entonces, sí es una curva muy complicada porque la toman a toda velocidad, a más de 340 kilómetros por hora. Ese es el atractivo que tiene este nuevo circuito en el calendario de la Fórmula 1. Pues ya te platicaremos los resultados de el Madrid, este nuevo circuito del Gran Premio de España. En 8 minutos serán las 2.

0: Buenos días, raza, las 2:02.
1: Y la temperatura
0: 17 grados.

2:21 en las madrugadas magníficas con tu compa Jerry. Te acabo de presentar al conjunto Primavera. Y esto que fue, como te olvido, Tatuajes, todo un clásico de John Sebastián. De 1996 de su producción con mariachis. También hay otra producción titulada Tatuajes, justamente. Superlamas, qué calor. Aunque tenemos una temperatura de grasa de 17 grados. Y no más mentiras te pide Maelo Ruiz. Ya te había comentado, se presentará este 15 de septiembre en la alcaldía Venustiano Carranza, junto con los Tigres del Norte y la Sonora de Anita. Y luego el 17 y 18 de diciembre ya estará en un centro de espectáculos, también allá en la Ciudad de México. Ese ya tiene cosa. Ese ya tienes que ponerte bello con tu boleto. Pero ahí está Maelo Ruiz con tres presentaciones en este mes de septiembre allá en la Ciudad de México. 2:22, ya son las 2:22. Te comparto que por fin Karim León sí se pudo presentar en la esfera. No pudo llegar a la primera fecha y se lo acabaron re bonito.

Faltan ahora 21 minutos para que sean las 3 en las madrugadas magníficas con tu cuatatán, el compañero, en este domingo, chicos, aventura, amor y no costumbre. Mi casa nueva te invita a Invasores de Nuevo León, El Recodo, Acábame de Matar. Y tuvo que tuvo, tuvo, fue con los Titanes de Durango. Saludos para Blanca Flor Pacheco, también para Iván Medina, en contacto a través del WhatsApp 2228-2034-82. Te comparto que La Adictiva une su talento con uno de los grandes referentes del regional mexicano, Pancho Barraza, para presentar Mi Amor y Mi Agonía, este nuevo sencillo que ya está disponible en plataformas digitales. Así que nos van a contar una historia donde el amor, el valor y la nostalgia se convierten en protagonistas. Mi Amor y Mi Agonía. Esta colaboración forma parte de Íconos de la Banda, el próximo proyecto de La Adictiva, en el que la agrupación reconoce a grandes intérpretes.

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1: En las madrugadas magníficas, con tu cuarto de compa Jerry, quiero escuchar al trono de México que tiene ganas de volver a amar. Mi razón de ser, esto fue con Lisandro Mesa, Intocable. Pregunta dónde estás, y así fue. Escuchaste con Julián Álvarez y su norteño banda. Saludos para mi compita Seba, es que entra chambas en este domingo. Terminación 98-98. Que sea una buena jornada, compa. Dice que hay chamba, que hay movimiento. Y esa voz me agrada también para mi compita Vera. Saludos allá por los rumbos de San Bartolo también. Un saludo en esta mañana para el compita Ricardo Carpintero, para Pati Hernández, como siempre pendiente del 95.5 de FM, para Daniel Carreto, que viene por ahí, Olivia Reina. Magnífico domingo, les desea su pueblo acá en el compañero. Y te comparto que Majo Aguilar presenta su propia interpretación del tema Que Nadie Sepa Ni Sufrir, todo un clásico que ha trascendido generaciones. Una rola original de Enrique Diceo y Ángel Amato. Y pues ahora Majo Aguilar le pone su sello característico con este tema, que ya está disponible en plataformas digitales. Bien. Y también hay que decir que Majo se está presentando el próximo 13 de noviembre ahí en la Ciudad de México. Bien, muy bien. Pues ahí hay que ir a ver a Majo Aguilar con su nuevo tema Que Nadie Sepa Ni Sufrir. 2228-2034-82, el WhatsApp para que estés en contacto en este domingo en...

0: Buenos días, raza. Son las 3 en punto.
1: Y la temperatura
0: 16 grados.

las 3 con 15 minutos en las madrugadas magníficas aquí en La Patrona de los Éxitos. En esta mañana de domingo te acabo de presentar a los oriundos de Chimbote, Perú, los Pasteles Verdes, y este que es todo un clásico, Reloj. Eres divina, lo escuchaste con Patria 81, el grupo Fragancia le cantó a Mariana y la cumbia con la luna. Me escuchaste con Control. Saludos para mi compita Jonathan, que anda chambas en esta mañana de domingo. Se pone en contacto a través del WhatsApp, terminación 5408. Dice, aquí en la trabajación, me parece mamífero y perverso. Mi buen Jonathan, saludándote con muchísimo gusto a través del 95.5 de FM. Y que disfrutes de esta programación del recuerdo. 3 con 16 minutos, son las 3 con 16. ¿Qué ocurrió un día como hoy? Tenemos que en 1501 en la República de Florencia, Miguel Ángel comienza su trabajo en la estatua de David. En 1847 la Ciudad de México es invadida por tropas estadounidenses. En la batalla de Chapultepec se destaca la actuación de los niños héroes. Y sí, no se acordaban de los nombres, qué barbaridad. Híjole, los vamos a reprobar. Ah, no, que ya no se puede, ¿verdad? Ya todo el mundo pasa de grado. Bueno, ya no. Bueno, se iban Juan de la Barrera, Juan Escutia, Francisco Márquez, Fernando Montes de Oca, Agustín Melgar y el poblano Vicente Suárez. Murieron por la patria. En 1912 falleció Justo Sierra Méndez, poeta y político mexicano, conocido también como el Maestro de América. En 1941 nació Cristina Pacheco, periodista, escritora y presentadora de televisión mexicana. En 1943 nació Luis Eduardo Aute, cantautor hispano-filipino. Hay más de lo que ocurrió un 13 de septiembre y te lo comparto aquí más adelante, en el siguiente bloque, claro, en las madrugadas magníficas. Para mi compita Sebas, este rolón del mimoso.

Faltan ahora 23 minutos para que sean las 4 en esta mañana de domingo. Es el 13 de septiembre, aniversario 179 de la defensa del castillo. ¿Ha sido el castillo? Impresionante, ¿no? Hermoso, sí. En su momento casa de los presidentes y del emperador Maximiliano, que fue el que creó el Paseo de la Reforma.

de las avenidas emblemáticas de la Ciudad de México. Bueno, pues sí, hoy es una fecha importante en la historia de México, con los 6 niños héroes. Y bueno, aquí presentamos la mejor programación de la radio camotera. Cheito Valdés, anda entre besos y copas. Más que tu amigo quiere ser el buque mayor, Marco Antonio Solís, Diablos Locos, Olídala. Y la culebra que la presenté con Anda Machos. 22 ya, 22 minutos y serán las 4. Hoy, un día como hoy, 13 de septiembre de 1969, sale al aire el primer episodio de la famosa serie Scooby-Doo. ¿Te acuerdas de Scooby-Doo? ¿Dónde estás? Fue su primera emisión. En 1979 nació Lidia Ávila, actriz y cantante, y es poblana, aunque desde muy chica se fue a vivir a Chihuahua. ¿Sabes? Es poblana de nacimiento Lidia Ávila. En 1985 en Japón se lanza el videojuego de Super Mario Bros. 1993

Lewis Hamilton, que eran sus pilotos, no fueron sancionados. Sí, fue un verdadero escándalo. Y el escándalo que se ha dado siempre. Muchos de los fotógrafos que pues llegamos a ver ahí en la pista, pues sí, obviamente toman los monoplazas, los pilotos, en fin. Pero hay algunas fotografías que son muy específicas para que el que los encarga pues tenga referencias de las mejores que tiene

que se encontraron documentos y fotografías expresamente solicitados a alguien para que McLaren pudiese competir de otra forma ante Ferrari, que en ese momento era imbatible con Michael Schumacher. Entonces, pues sí, fue un tremendo escándalo ahí en la Fórmula 1, en la máxima categoría de automóviles. 20 minutos, 20 y serán las 4.

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1: En las madrugadas magníficas con tu cuatata el compa Jerry. Acabo de escuchar a Ráfaga desde la Argentina cantándole a la mentirosa. Amor limosnero, te lo presenté con los humildes Tucanes de Tijuana. Le cantó a la chica sexy, nuestro secreto lo sabe José Cuen. Hoy, 13 de septiembre, es el Día Internacional del Chocolate. Así que si eres fan del chocolate, va para adentro, como debe ser. No más hoy, cada mañana arrancamos la semana, hacemos ejercicio, quemamos todo lo que nos excedimos en este fin de semana. Agarramos nuestro paso, pero hoy, consiéntete con un chocolatín. En barra, un chocolate con leche, algún pastelito de chocolate, uy, un heladín por ahí. Date ese gusto juntoso, Día Internacional del Chocolate. Seguimos con más. Vienen los horóscopos en esta emisión dominical de las madrugadas magníficas con tu cuatatán, el compa Jerry.

0: Magnífico domingo, raza. En un minuto serán las 4.
1: Y la temperatura
0: 16 grados.

4:16 en las madrugadas magníficas con tu cuatro tener compañero Jorge Cruceres, tu del Nemaro, desde el fondo de mi corazón. Y seguimos con los corazones. Ahora voy a pintar un corazón con los Acosta.

musical Por tu amor y mi venganza. Es un plato que se sirve frío, frío, frío. Fue Espinoza Paz. Son las 4:16.

0: Buenos días, amigos de Aries. Un domingo para hacer pausa antes de tomar decisiones importantes. No todo necesita resolverse de inmediato. Escuchar opiniones puede ayudarte a encontrar una respuesta más convincente.
1: Tauro.
0: El día puede traer una sensación de estabilidad que te permita disfrutar más de lo cotidiano. Aprovecha para compartir tiempo con personas cercanas y deja a un lado preocupaciones que hoy no necesitan de tu atención.
1: Géminis.
0: Vas a tener grandes ganas de moverte, conversar y cambiar de escenario. Una propuesta inesperada puede convertirse en un buen plan si evitas sobreanalizar cada detalle.
1: Cáncer.
0: Las emociones estarán más presentes de lo habitual. Es un buen momento para reconocer qué necesitas realmente y poner límites a situaciones que vienen.

0: 4:34 en las madrugadas magníficas. Los BBs te presentaron Fría como el viento, un éxito también en su momento del sol. Luis Miguel, Ojalá que te mueras, son los más sinceros deseos de pasado. ¡Qué fuerte! Exterminador, Te invito a la fiesta. Y Burundanga, recordamos a la nacida en La Habana, Cuba, Celia Cruz, aquí en las madrugadas magníficas. 4:34. Los amigos de Leo, el domingo te encuentra con energía para organizar proyectos y pensar en lo que quieres conseguir durante las próximas semanas. No pierdas de vista tus objetivos por intentar resolver problemas ajenos.
1: Virgo.
0: Una conversación puede ayudarte a ordenar una situación que venía generándote dudas. Confía en tu capacidad para analizar las cosas, pero evita exigirte respuestas perfectas.
1: Libra.
0: El equilibrio será clave durante la jornada. Si tienes que elegir entre complacer a los demás y cuidar tu propio bienestar, bueno, pues esta vez conviene escuchar un poco más tus necesidades.
1: ¡Escorpión!
0: Algo que parecía estancado puede empezar a moverse. Mantén la calma y no intentes controlar cada resultado. Algunas respuestas van a llegar cuando dejes espacio para que las cosas sucedan.

0: Gracias a las madrugadas magníficas con tu cuarta tal compañero. Acabo de escuchar esto de Intocable. Esto fue El Desengaño Sentimental. Así se nos pone John Sebastián, la tropa vallenata desde Monterrey. Llegó con los caminos de la vida y el contagio. Aguas con el contagio. A cargo de los Tigres del Norte. En 6 minutos serán las 5. Favorece los planes espontáneos y las nuevas experiencias, Sagitario. Una salida, una conversación o incluso un cambio de rutina puede devolverte entusiasmo.
1: Capricornio.
0: Necesitas desconectarte de las obligaciones y permitirte descansar sin sentir culpa. Recuperar energía también forma parte de avanzar hacia tus objetivos.
1: Acuario.
0: Una idea que venías dando vueltas para empieza a tomar forma. Compartirla con alguien de confianza puede ayudarte a verla desde otra perspectiva y puedes encontrar nuevas posibilidades.
1: Piscis.
0: Tu intuición va a estar especialmente activa. Presta atención a esas pequeñas señales que te indican qué personas y situaciones te hacen bien y cuáles ya no tienen lugar en tu presente.

0: típico domingo, raza. En un minuto serán las 5.
1: Y la temperatura
0: 14 grados.

0: En 6 minutos serán las 6. Magnífico domingo, raza.
1: Y la temperatura
0: 14 grados.

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